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Es Ella Langley con Choosing Texas, este country que es la posición número 8 de las 11 del 11. Se actualizaban ayer a las 6 de la tarde. Más adelante hacemos un recuento para ver cómo quedaban las cosas en esta edición 2881. Apoya tu canción favorita, artista, género, álbum al 2224-2411. Es el WhatsApp de Radio Femenina. Por ahí nos escribe Mario y nos pide algo de BTS con mucho gusto. A ver. Ajá. Ok, nos quedamos con BTS y esto que se llama Body to Body, algo de su reciente proyecto Arirang. Vos también te pedí tu canción favorita, 22, 24, 24, 11.

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3:11, escuchábamos a Haim, la banda de tres hermanas, que bueno, lanzó el año pasado su quinto álbum y de ahí se desprende esta canción. Se llama Relationships, suena por Radio Femenina 102.5. Dejémosla de fondito por ahí. Mira, la que está en problemas, de verdad en problemas, es Kylie Jenner, porque en menos de una semana le han caído dos demandas y ambas son bastante raras. La verdad es que parece que la del problema no es ella directamente, sin embargo también está siendo involucrada, también está siendo señalada. Porque bueno, más temprano de la semana, él ya se había notificado sobre una demanda y esta es la segunda igual. ¿De qué va? Pues esta vez Juana Delgado Soto puso en el condado de Los Ángeles, en la Corte Suprema de Los Ángeles, una demanda contra la famosa Kardashian y Jenner. Ahora, ¿qué ha pasado? Pues al parecer lo que la están culpando a ella es de no haber parado o frenado o formar parte de acoso laboral. Como te digo, no es ella directamente la que está siendo señalada, sino es Itzel Cibrián, la jefa de trabajadoras de hogar de Kylie Jenner, que supuestamente se burlaba de quienes estaban debajo de ella, se burlaba del estatus de migrante y bueno, en realidad parecía que era una mala jefa, pues. Ahora, el problema es el siguiente. La demanda dice que Kylie sabía sobre esto, sabía de lo que pasaba, sabía que había problemas, sabía que la jefa no era muy buena persona, porque incluso ella se llegó a quejar de la jefa. Pero bueno, no hizo nada para pararlo, ¿sabes? Ella, que era la jefa de la jefa, no hizo nada para ponerle un stop y decir, no, mira, o sea, cálmate, porque pues sí, al final aquí están trabajando en mi casa, etcétera, etcétera. No solo eso, también hay un tema ahí como que no le pagaron bien a la señora Delgado Soto, como que había un problema ahí como con las comidas, que a veces le pedían incluso tareas irrazonables, o sea, irracionales, así que no tenían como por qué estar haciendo eso con el trabajo que les habían asignado. Pero bueno, eso es parte de lo que se lee en la demanda. Son más de 20 acciones las que se han ya encontrado y bueno, A ver qué pasa. Hay ya grabaciones incluso que siguen bastante pesadas, pero de nuevo no es Kylie directamente la que está relacionada. A ella la han señalado como ella supo y nunca hizo nada al respecto, pero no fue ella la que hacía las cosas. Esto en 2019 y 2020, así que bueno, a ver cómo resulta todo esto. Cualquier cosa le actualizamos ahí a las fans de las Kardashian. Por aquí seguimos con más música. Es algo en español y alguien que formó parte y estuvo dentro de ese clan de las Kardashian Jenner, es Bad Bunny, y esto que se llama ¿Qué tú te crees? Sonando por el 102.5 de la F.

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0: Estamos haciendo un recuento de las 11 del 11. Empezamos justamente por la de más abajo, la posición número 11, y es la que recién sonaba. Ryan Castro y Capo, la canción se llama La Villa. Y bueno, lleva ya 17 semanas en la lista. Cuidado que está ya en el último peldaño. Subimos un escalón más y en la 10 tenemos Tutu de Elena Rose y Ale, una nueva entrada. En la 9, y por ahí nos vamos quedando, una más de Ryan Castro. Es su colaboración ahora con Daria Vega y esto que se llama Chévere.
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es la posición número 10, la posición número 9, mejor dicho. En la posición número 8 está Houston, Texas, de Ella Langley. Luego en la posición número 7, Body to Body, de BTS. En la posición número 6, Stateside, de Pink Panthers y Sarah Larson. Vaya colaboración de éxito la que les quedó ahí. En la posición número 5, y por ahí nos vamos quedando, con 11 semanas en la lista y quedando de nuevo en la posición número 5 en esta edición 2881, es Justin Bieber con Daisies.

es la posición número 5 de las 11 del 11, Daisies de Justin Bieber. En la posición número 4 es Dracula de Tame Impala y Jenny, el remix. En la 3, y ahí nos vamos quedando, la de bronce, Omar Courtz con su canción Coco.

La posición 3 de las 11 del 11, Omar Courts con Coco. En la posición número 2 tenemos a BTS con Swim, lleva 6 semanas en la lista. Y bueno, bajó del podio para darle chance, para darle permiso a esta popstar que anda, hombre, anda en su mejor momento, y eso que ni ha salido el álbum, pues te digo. De las 5 se fue a la 1 y hablamos de Drop Dead de Olivia Rodrigo, la reina de la edición 2881 de las 11 del 11. Apoya tu favorita, 22 24 24 11 es el WhatsApp de Radio Femenina.

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3:57, yo me despido. Ha sido un gusto acompañarnos en esta tarde de viernes 1 de mayo. Quedan con el Late Show, ya viene Nelson. Le enviamos un saludo a Christian Müller, que está recuperándose exitosamente. Así que saludos, Christian. Por acá nosotros seguimos con más música. Me despido con algo en inglés, me despido con algo relajado, algo tranquilo, algo chill. Es Bruno Mars y esto que se llama Risk It All. Hasta mañana. Chau.

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11: Hola, bienvenidos amigos del fútbol. Les saluda Cristian Villalta. Hoy hablaremos de los Tres Leones, la selección de Inglaterra que llega al Mundial 2026 con una generación espectacular y con ganas de llevárselo todo. Bajo la dirección del alemán Thomas Tuchel,

0: Tuchel, quien asumió el año pasado y ya extendió su contrato más allá del torneo, Inglaterra busca romper una sequía de títulos de hace más de 60 años. Tuchel, conocido por su táctica disciplinada y su éxito en clubes como el Chelsea y el Bayern, ha logrado clasificar invicto y con récord perfecto en las eliminatorias.
1: The name's Bond. James Bond.
0: Las grandes estrellas no faltan. En la portería, el confiable Jordan Pickford. En defensa, Mark Gahey y John Stones como pilares. En el mediocampo, un verdadero lujo con Declan Rice, Jude Bellingham, Phil Foden, Cole Palmer. Y arriba, el capitán Harry Kane, máximo goleador histórico de Inglaterra. Y junto a él, Bukayo Saka.
2: Oh, behave. Yeah. Yeah, baby. Yeah.
0: En cuanto al grupo, Inglaterra quedó en el L junto a Croacia, Panamá y Ghana. Un grupo accesible, pero con Croacia como un rival duro. Las fechas y horarios son las siguientes, anótelas por favor. Miércoles 17 contra Croacia, 3 de la tarde. A esa misma hora, pero el martes 23, Ghana. Y el sábado 27 contra Panamá a las 4 de la tarde. Históricamente, Inglaterra es la cuna del fútbol, pero solo levantó la Copa una vez, en 1966 en casa, con un gol fantasma en la final ante Alemania. Desde entonces, semifinalistas en 2018 y finalistas dos veces, pero en la Eurocopa. El título mundial se le resiste. ¿Será 2026 el año? Con esta mezcla de experiencia, juventud y un entrenador top, muchos creen que sí.

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0: no.
1: Cosas raras. 1 de mayo, hoy sí. 1 de mayo, fin de semana largo para buena parte de los salvadoreños y pues para otra, para otros, como nosotros. Pues aquí estamos, hombre, al pie y sentadito aquí, galán, con aire. Menos mal, porque sí, allá afuera está horrible usted. Allá afuera está la gente derritiéndose. Ayer mencionábamos qué bonito es esa temporada de estudiante universitario, que cuando viene el primer fin de semana largo, o cuando viene un fin de semana largo, ya viernes a las 3, 4 de la tarde, ya solo están por llegar a su casa, agarrar un chor y me voy. Así como cuando está en los primeros días o en los primeros trabajos. Ah, bueno, aquí estamos, miren. ¿Dónde anda choteando? Si es que se fue a chotear y si está en su casa, pues llámenos, así como lo está haciendo, o escríbanos, como lo está haciendo el buen Douglas Emilio Pérez. ¿Qué nos dice aquí Douglas Emilio? Dice, hola, buenas tardes. Ay, mamá. El Penagi, baby Penagi, como se hizo famoso de sticker. Hey, saludos, quiero la número uno de las 11 del 11. Ayer, a eso de las 6:58, presentábamos a la canción que había tenido el honor y la osadía, dirían algunos, de, ¿cómo que se llama? Destronar, de descabezar, de decirle, quítate de ahí. No le encuentro. Ah, cómo no, aquí está. A los chicos de BTS. Estamos hablando de Olivia Rodrigo con Drop Dead. Así comenzamos. Qué bonito, me comenzamos con la 1.

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0: los Mirlos junto a Huayna, Prieta de mi vida. 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Bueno, son las 4 de la tarde con 53 minutos y seguramente usted, pues, que se encuentra descansando o, pues, de perdida se fue a dar una vueltecita así rapidito del día a ver alguno de los bonitos parajes y paisajes que tiene nuestro terruño salvadoreño, pues qué buena onda que lo que sea que ande haciendo se ande acompañando de la música de Radio Femenina. Vamos a poner música nueva, ¿les parece? Vámonos con... ¿Qué de nuevo? La recomendación del buen Chobeto Salguero para esta semana está a cargo de esta señorita que está dando muchísimo de qué hablar en el último semestre. Hace dos semanas acaba su álbum Don DeLeon y aquí está el pick de Chobeto con Ella Langley y Be Her.
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0: Bueno, ahí está la música con Lady Gaga y Doechii, parte de la banda sonora de El Diablo Viste la Moda, The Devil's Wears Prada 2. Que por cierto, por ahí anda un chambre, pero no es chambre, la verdad es que sí pasó. No pasó, y si no me acuerdo, no pasó. Bueno, fíjense que en esta película existía un cameo. Hola, hola, que siento que está... Okay. Ahí existía un cameo de Sydney Sweeney, el cual fue eliminado. ¿Por qué? Pues todavía no dicen alguna razón. Sin embargo, el cameo consistía en el corte final de la película El Diablo Viste la Moda, The Devil's Wears Prada 2. La actriz interpretaba a una versión de sí misma en una secuencia de 3 minutos junto al personaje de Emily Blunt. Fue descartada por decisiones creativas y de montaje. Pues Sydney Sweeney aparecía como una celebridad cliente trabajando junto a Emily Charlton, o sea, Emily Blunt, al inicio de la película. Fue eliminada pues tras una reestructuración del montaje final, ya que no cuajaba, decían ahí, con la estructura definitiva o la narrativa que llevaba. Bueno, eso en cuanto a la música. En cuanto al deporte...
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0: Miren, bueno... Ahí se están... No crea todo lo que sale en internet, hombre. Ahí, por ahí anda una teoría diciendo que... Por cierto, ya va a empezar ese juego, creo yo. Que Los Ángeles Lakers estarían esperando posiblemente y alargando la serie a propósito para esperar a Luka Doncic. ¡No! Porque yo creo que Luka Doncic no regresa por lo menos en las próximas 2 semanas. ¡Si acaso! Difícil. Hoy hay partidos. Ayer, miren... No puedo decir la palabra al aire, pero qué paliza le metieron a los Atlanta Hawks. No, hombre, llegó un momento en que iban 80, New York Knicks, por supuesto, jugando en Nueva York. Una paliza en la que en un momento del partido, y eso era quizás que al medio tiempo, iban 82 a 36 o algo así. No. No, no, no, no, no, no, no, no, no, qué increíble. El partido, pues al final, a favor de los Knicks, 140 a 89, 89, 99, 2009, 19, 29, 30. No, hombre, 51 puntos. Una de las palizas más grandes que se han dado, creo yo. Y pues, New York gana su serie esperando al que resulte ganador de la serie entre los Philadelphia 76ers y los Boston Celtics, que ayer Boston volvió a perder. O sea, llevando la serie 3-1, teniéndola casi en las manos, la está dejando caer. En un momento se dijeron que pudo haber sido por considerar a los Philadelphia 76ers un rival más débil, y las apuestas les estaban dando una cantidad de plata si ganaban, que no lo creo, pero ya son 2 juegos consecutivos. Joel Embiid pareciera que en el primer partido en el cual regresó, como que no se había entendido al inicio mucho con Tyrese Maxey, y al igual ganaron. Y ya en este segundo encuentro, pues no hay un personaje... En los Boston Celtics, ni Keta, ni Vucevic, ni García, creo que es el otro así medio fornido que también ocupan para marcarlo o doble marcarlo, tanto a él y en algunas ocasiones a Drummond. Bueno, se va a ir la serie hasta el TD Garden a un séptimo juego. Jason Tatum salió en el tercer periodo, rankeando por ahí, se veía que saltaba... En noticias que andan circulando en la web, y una que sí ya verificamos que es real, le van a hacer un MRI, es decir, le van a hacer una resonancia magnética, porque parece que tiene molestias en la pantorrilla, no en la que sufrió la operación, o sea, no en la que sufrió la lesión el año anterior, sino que en la otra, ¿Ok? Y por ahí sale, pues, pantorrilla débil. Una posible lesión de tendón de Aquiles puede venirse nuevamente. Entonces, el día de hoy se iban a hacer exámenes respectivos para ver en qué situación se encuentra Jason Tatum. Jaylen Brown, a pesar de haber sido el sujeto que llevó a los Boston a estar en el segundo y tercer casilla en cuanto a la posición de la conferencia del Este, no se vio tampoco ayer. O sea, increíble. Vamos a ver qué depara el séptimo juego en el TD Garden. Y por último, ayer la narrativa está descontrolada. ¿Por qué? Bueno, el día de ayer se despacharon a los Denver Nuggets. Recordemos, los Denver Nuggets fueron campeones hace dos temporadas. Quiero ver. Oklahoma, Boston, ¿sí? Oklahoma, Boston y antes Denver. ¿Ok? El Joker, Nikola Jokic, quien ha sido pues nombrado en varias ocasiones MVP de la temporada, no pudo contra una defensa muy férrea de Gobert, pero creo que no estuvo ahí la situación. No es tanto así, es una caída estrepitosa para este cuadro que solo tenía lesionado a Aaron Gordon. O sea, Aaron Gordon sí aporta, pero Aaron Gordon no es un tipo de 30 y pico de puntos por partido, ni siquiera de 20 y pico de puntos por partido. Aaron Gordon es alguien de 14 puntos y mucha ayuda en la tabla. No se encontró, pero ayer Jamal Murray, creo que tenía alrededor de 27 tiros y solo como 4 anotaciones o 12 puntos por todo. No le estaba ayudando absolutamente nada a Jokic. Pero lo que no se entiende, o toda la fanaticada de Denver no entiende, es cómo, no teniendo a su estrella Anthony Edwards y no teniendo a DiVincenzo, que ya no va a regresar hasta la próxima temporada, y vamos a ver cómo regresa, porque la lesión del tendón de Aquiles, pues no todo el mundo regresa igual, no pudieron derrotar a unos diezmados Minnesota Timberwolves que le metieron colmillo a la defensa. Increíble. En la última entrevista que le hacen al Joker previo a abandonar la mesa, los periodistas, las declaraciones que dio fue como decir, bueno, miren, la verdad es que le preguntaron qué tan cerca creyó, qué tan lejos creía que estaba Denver de alcanzar un campeonato. Bueno, nos despacharon, dijo. Sí creo que falta mucho en este equipo, pero si esto hubiera sucedido, si todos nosotros estuviéramos en Serbia, creo que dijo, ya nos hubieran despedido absolutamente a todos. Creo, si no mal recuerdo, esta es la última temporada que tiene el Joker y creo que el siguiente se convertiría en agente libre, o por lo menos Denver definitivamente va a tratar de que se quede ahí. Sin embargo, tienen que venir cambios. No puede ser que sin un Anthony Edwards, se dice la defensa gana campeonatos. Obvio, obvio que sí. Pero no tenían a dos de sus estelares y los otros sacaron e echaron el pecho. Solamente, muñecos.
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1: Bueno, pues, según estamos chequeando por acá, todo en orden allá afuera. Bueno, es día de asueto y definitivamente en todos lados, pues el tráfico fluye normal. Si usted tiene algún problemilla por ahí o ha identificado algún... Bueno, aquí me envían una imagen, pero usted te hace como una hora que decía que había como algo de tráfico en la entrada para la Costa del Sol. A saber si había algún eventillo por ahí, pero mayor información no nos dieron. Así que todo en orden. Siempre alerta, mi jefe decía. 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
1: Bueno, estamos en viernes, día de asueto, día laboral para algunos, para otros no, pero sí, aquí le vamos a poner una estrellita de si cumplió. A DJ Rorro.
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3: Yeah. Yeah. Estamos, ¿quién dijo que no? Honramos el 1 de mayo, señores.
1: ¿Quién
3: señores
1: está hablando? Vamos a ver.
3: Buenas, buenas.
1: Hola.
4: ¿Qué onda, men?
1: ¿Qué pasó? Ah, es que este tiene el horario de aquello. Este no tiene vacación.
4: No, ¿cómo no? Hoy sí.
1: Sí te dieron. No, ah, pero no es así. En ese rubro no es así, ¿o?
4: No, es que yo, es que como yo no tengo jefe acá. Mi jefe está allá.
1: Becky.
3: En el cielo.
4: Entonces, no, la onda es de que mientras yo le diga, hey, me voy a tomar libre tal día y le avise un día antes, él tranquilo.
1: Ah, va.
3: O sea, solo que tú
4: lo pongo en el calendario.
1: Ya vamos a pasar eso aquí en la nota.
3: No, tus vacaciones de seguro es el 4 de julio.
4: ¿Cómo?
3: Tu vacación seguro es el 4 de julio.
4: Pero cae sábado.
3: Ah, pues.
1: ¿Y qué onda, Ulloa?
4: Aquí llegando del estadio, vos.
1: Ah.
4: Sí, ¿y quién? Es que hoy se jugó toda la fecha.
1: Ah, ¿y cómo? Dame los resultados ahí, pues.
4: Mira, si me das 30 segundos, te los doy.
1: Va, dámelos ahí en va. Lo que les cuento, que ya está aquí DJ Rorro. Adelantanos, ¿qué trae, pues?
3: Pues mira, estamos honrando, como les dije, que hay que dignificar el trabajo. Estamos contentos de tener trabajo, de compartir contigo, Nelson. Yes. Y en esta empresa también, que nos permiten divertirnos y trabajar.
1: Como decía don Ramón, no hay trabajo malo. Lo malo es tener que trabajar. No, hombre, mentira. Si usted tiene chambita, de gracias, hombre.
3: Pues sí, así es.
1: Y cuídelo, cuídelo y vea, pues, haga lo mejor que pueda siempre.
3: Y bueno, lo que traemos ahora para Late Beats,
1: ajá,
3: es, mira, va basado en una canción porque no sé si a vos te ha salido en el algoritmo un pibble, que es un perrito bailando, que le hace... Turu,
1: turu. Ah, no, a mí me salió, pero me salió un shih tzu. De Michael Jackson.
3: Ah, pues la cosa que... ¿Ah?
1: Thriller.
4: Oh, ya estamos.
1: Ah, hey, va, a ver, pues.
3: Dale, pues.
4: Pa, mira, el Hércules le ganó 3-0 al Metapan.
1: Ajá.
4: Platense le ganó 1-0 al FAS. El Águila y el Firpo empataron a 1. Partido aburrido, porque fue el que fui a ver.
3: ¡Viva el Firpo!
4: Este, Limeño perdió 2-3 con Cacahuatique. Zacatecoluca 2, Interfaz 0, Zacatecoluca, que ya descendió desde el sábado y pues hoy que no tenía que ganar, ganó.
1: Uh-huh.
4: El Fuerte perdió 0-1 contra Alianza, mira.
1: Bah.
4: Y las posiciones quedaron FAS 53 en el primer lugar, Firpo en el segundo con 44, Alianza con 37 en el tercero, Inter FA en el cuarto con 36,
1: no.
4: Limeño en el quinto con 35, Águila con 35 también en el sexto por diferencia de gol.
1: Ajá.
4: Metapan en el séptimo con 27 puntos. Esa era la única serie que ya estaba definida, Firpo Metapan.
1: Ajá.
4: Antes de que empezara la fecha. Y Cacahuatique quedó con 26 en el octavo lugar. Los cuartos de final que van el miércoles, la primera, el primer partido.
1: No pasó la Alianza, ¿o?
4: ¿Cómo?
1: No pasó la Alianza tampoco.
4: No, el Alianza clasificó, espérate, si ya viene lo bueno.
1: Ajá.
4: El Águila, el FAS va con el Cacahuatique.
1: Ajá.
4: Firpo Metapán. Alianza Águila. E Inter FA Municipal Limeño. Ah, esos partidos okay. Son el miércoles.
1: Próximo miércoles.
4: Sí, este miércoles.
1: Bueno. Está bien,
4: entonces
1: me llega.
4: Ya de ahí van el miércoles y el domingo la vuelta. Primero, segundo, tercero y cuarto van de visitantes. Y cierran el fin de semana como locales. Así que, de momento, esos son los cuartos.
1: Bueno. Listo. Gracias ahí por la información. Feliz regreso a casa, entonces.
4: No, hombre, si ya estamos aquí en el puesto.
1: Ah, ya está en el puesto. Ah, no, pues disfrute. Ya viene...
4: Del estadio.
1: Ya viene el Late Beats. Ah, sí que está
4: no,
1: quedando cerca
4: del estuche. Le vamos a poner ahí a todo volumen.
1: Va.
3: Éxito.
1: Juegue, pues.
4: Nítido.
1: ¡Alú!
4: ¡Alú!
1: Bueno, mira, así las cosas en el fútbol, en el circuito de fútbol salvadoreño. Bueno, me decías que... Ah, un chuchito, ¿cómo es la onda?
3: ¿Te has fijado? Bueno, a mí en el algoritmo me sale un pivot, que así le han puesto, que es que es un que lo han creado con inteligencia artificial y sale haciendo como que si está bailando simulando la Macarena, creo yo.
1: Ah, no, el mío baila Thriller.
3: Y le hace... Turu, tu, turu, turu, tu. Ah, pues esa canción es la que ha inspirado este playlist.
1: Bueno, ya venimos.